0: La paz de Cristo, amable audiencia de todos los países de la tierra. Gracias damos por esta rica oportunidad na presença de Deus, nosso Pai.
1: Conhecereis a verdade e a verdade.